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0: Nos encanta cómo suena Lenny Kravitz haciendo Fly Away a las 10 de la mañana, 10 minutos, nublado en la ciudad. La temperatura por el momento 13 grados y en un ratito te comparto el pronóstico para el día de hoy y el pronóstico extendido. Pero antes quiero escucharlos a ustedes al 11 28 52 1015. Hola, buen día.
1: Buen día, Bella Pao. Pero qué nivel de ansiedad manejamos hoy que arrancamos 9:58 al aire.
0: Responsabilidad.
1: Muy bien.
0: No ansiedad.
1: Muy bien, yo acá ando dando vueltas.
0: Sí.
1: Como siempre.
0: Laburando.
1: Desde las 8 en Capital.
0: Sí.
1: Y todavía no me levantaron la mano para pararme para laburar. Así que, paciencia.
0: Bueno, bien.
1: Bello Grande, 669, Dani, por alguna entrada.
0: Ahí va, me dio el pie espectacular, porque todos los que mandan su mensaje participan por entradas para el cine multiplex. Llegadito la 1 de la tarde, te voy a contar quiénes son los ganadores del día de hoy. ¿Quién más está del otro lado? Hola, buen día.
2: Hola, María Paola, soy Daniel.
0: ¿Cómo le va?
2: Hola, rumbo a la panadería.
0: Muy bien.
2: ¿Qué hay de
0: para degustar?
2: De tentación.
0: Sí.
2: Y siempre presente. Presente como el día en que mi alma se reflejó en la tuya. Daniel de Bernal.
0: Dani, te mandamos un abrazo gigante. Yo hoy me inclino por algo con pastelera, ya que está yendo a la panadería. Hay una no, nunca falla. Siento que nunca fallan. Gracias por mandarnos tu mensaje. Vos que estás del otro lado y todavía no lo hiciste, dale, anímate. 11-28-52-101-5. Si estás laburando, si estás descansando, estás corriendo la media maratón, los 15K que están acá por Palermo, que veo que está todo cortado, Avenida Libertador. Bueno, nos contás. Ahora seguimos con más canciones. Price Tag suena en Pop 101.5.